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Gloria a Jesús. Qué bendición, mis amados, saludarles en esta hermosa mañana. Qué privilegio el que nos da el poder estar llegando a la intimidad de su hogar. Qué privilegio que Dios nos concede saludarle y desearle un feliz día, deseando que todas las bendiciones de Dios puedan estar cayendo sobre su vida en esta hermosa mañana. Un día muy, ¿verdad?, soleado acá en la ciudad de Merrick, donde hay una calor más o menos, pero siempre con la presencia de Dios en nuestra vida. ¿Qué tal? ¿Cómo amaneció? ¿Cómo le va? Espero que todo le esté yendo de lo mejor y que en esta mañana usted pueda disfrutar de estas dos horas de programación. A todos aquellos que quizás se van levantando, están ahí tomándose el cafecito, la taza de leche, un chocolate, quizás ahí con unos platanitos, huevitos, ¿verdad? Crema, buen provecho para usted. Como también a usted que quizás se ha levantado ya haciendo limpieza en su hogar, pues esto es común los días sábados, casi en todas las casas, ¿verdad? Se dedica este día para hacer eso, pero que estas dos horas que usted está conectado conmigo sea unas dos horas de bendición para su vida. Recuerde que el número a marcar aquí en cabina es 516-623-1240. 516-623-1240, donde usted también puede pedirnos alguna alabanza, puede, ¿verdad?, solicitarnos la oración. Todo lo que usted desea en esta hermosa mañana sea, ¿verdad?, de bendición, y todo lo que usted haga, ¿verdad?, pueda ser prosperado. Recuerde que Dios ha sido bueno. Dios hasta este día nos ha dado el aire, nos ha dado la salvación, nos ha dado vida, y por eso es que nosotros debemos de decirle gracias, Señor. Y dígale, creo en ti.

¡Qué bueno! ¡Qué maravilloso! Es creer a nuestro Dios. Aunque muchos se burlen, aunque otros no crean, aunque otros duden del poder de Dios, usted y yo le creemos.

Gloria a Jesús. Qué bueno, mis amados, podernos deleitar con estas melodías en la presencia de Dios. Recordemos que cada alabanza trae un mensaje para nosotros. Y lo más bueno es que a través de las alabanzas nosotros podemos reconocer el favor de Dios. A través de las alabanzas nosotros podemos entender la misericordia y todos los favores que Dios nos ha dado. Y qué bueno es reconocer que Dios es el todo del hombre. Reconocer de que Dios siempre está interesado en que el hombre y la mujer le conozca a Él. Y qué bueno es saber de que los brazos de Jesús todavía están abiertos para que el ser humano pueda reposar en Él. Y la puerta todavía no se ha cerrado. La puerta todavía está abierta para todo aquel que quiera entrar y reconocer el favor de Dios, ya que Jesús respeta el libre albedrío de cada uno, pues dice la Biblia que Él toca vuestra puerta, y el que se la abre, Él entra. Y el que no se la abre, pues Él no entra, refiriéndose al corazón. Cuando nosotros le abrimos el corazón a Dios, Jesús entra con toda confianza, nos regenera, nos cambia, nos hace nueva criatura, nos hace hombres y mujeres diferentes. Y la gente empieza a cuestionar, ¿no es este el que hacía esto? ¿No es ella lo que vivía en esta condición? ¿No es él el que dormía en las cunetas? Pero ¿sabe qué? Cuando Cristo entró en nuestros corazones, Él nos cambió. Él nos compró a precio de sangre. Nosotros, dice la Biblia, que estábamos destituidos de la gloria de Dios. No valíamos nada ante la sociedad, pero para Cristo valíamos la preciosa sangre que Él derramó en la cruz del Calvario, para que usted y yo pudiésemos alcanzar su misericordia, para que usted y yo pudiéramos alcanzar esa salvación gratuitamente a través de su muerte. Pues Él tuvo que morir, Él tuvo que entregarse a sí mismo para que nosotros reconociéramos y fuéramos salvos del pecado en que vivíamos. Y lo más bueno de todo esto es que aún Él sigue teniendo misericordia para un mundo lleno de pecado. Para un mundo donde la sociedad hace lo que quiere. En un mundo donde hay delincuencia. Hay matanza, hay violaciones, hay tanta cosa allá afuera. Pero nosotros, la iglesia de Cristo, hemos sido llamados para predicar una palabra que transforma al ser humano, una palabra que cambia al hombre y a la mujer, una palabra que puede transformar vidas. Y no son las palabras de Oscar Arnulfo, no, sino que es la palabra de Dios que llega al corazón del ser humano, y esa palabra transforma, esa palabra cambia, esa palabra
llega a lo profundo del corazón. Y dice la palabra de Dios que Dios va a transformar ese corazón de carne por un corazón de espíritu. Y cuando Dios transforma esos corazones duros, porque la palabra de Dios dice, no es mi palabra como martillo que quebranta la piedra. Claro que sí. Hay corazones difíciles de quebrar. Hay piedras que cuesta, hermanos, ¿verdad?, llegarle con una almágana, sino que hay que buscar máquinas pesadas para deshacer esa piedra. Así hay muchas personas a veces que dicen, no, Dios no me puede cambiar, Dios no puede hacer ese milagro en mi vida, Dios no puede hacer esto. Pero déjeme decirle, lo que para el hombre es imposible, para Dios todo es posible. Y por eso es que nosotros debemos de alabar a Dios, porque Él cambió nuestras vidas. Algunos no merecíamos estar en la gracia de Jesús. No merecíamos recibir esa bendición de Dios. Pero Dios, que es grande en amor, siempre está dispuesto a rescatarnos.

Gloria a Jesús. Qué bueno, mis amados, reconocer ese favor de Dios. En esta mañana, tal vez usted se esté preguntando, ¿qué vamos a aprender ahora? Quisiera, hermanos, ¿verdad?, que viéramos un poco de lo que es el libro del profeta Joel, ¿verdad?, uno de los profetas menores, solamente, ¿verdad?, tiene tres capítulos, pero en esos tres capítulos, hermanos, hay una enseñanza tremenda para cada uno de nosotros. Todos conocemos Joel, ¿verdad? Su nombre hebreo es Joel y significa Yahvé es Dios, ¿verdad? Todos conocemos que su nombre siempre ha sido designado al quien lo escribe, Joel. Aunque no sabemos mucho acerca del profeta Joel, excepto de que profetizó en Judá durante el reinado de Joás, hijo de Ocosías, quien reinó 40 años en Jerusalén entre los años 835 a.C. a los 796 a.C. Esto, hermanos, indica claramente que el campo ministerial de Joel fue el reino del sur, o como le hemos estado diciendo, Judá. A pesar de que sus profecías tienen un alcance universal, la época en que ministró y escribió este profeta del Señor fue una de las más antiguas entre los profetas de Judá que escribieron sus visiones y mensajes. Joel profetizó antes que Isaías en Jerusalén. Aunque no hay mucha información acerca, pero las profecías de Joel fueron dadas en un momento de gran significado para Judá. ¿Verdad? Si usted ha leído el libro de Joel, ahí habla acerca de una langosta, ¿verdad? Una devastadora plaga de langostas en sus cuatro formas. Dejó los campos desolados. El profeta veía estas calamidades como advertencias de parte de Dios de juicio, mucho más devastadores que vendrían en el futuro de la nación. En otras palabras, estas langostas, ¿verdad?, que nosotros, hermanos, las hemos escuchado, la oruga, el saltón, el revoltón y la langosta, esta, ¿verdad?, tenían un significado. Y Joel ve esto a través de estas, ¿verdad?, langostas, lo que iba a pasar con el pueblo de Israel. Y también, ¿verdad?, además una sequía prolongada secó la tierra y las fuentes, ¿verdad? Pero lo importante es que estos juicios fueron reales, pero también sirvieron de ilustración para tipificar juicios mayores, como las invasiones de los cuatro imperios paganos, todos lo sabemos, ¿verdad?, los babilónicos, los romanos. Todo, ¿verdad?, reconocemos, hermanos, las cuatro invasiones que tuvo Israel y los juicios apocalípticos que aún no se han producido. Sin embargo, antes de esos eventos escatológicos, Dios derramaría de su espíritu sobre toda carne, como la lluvia temprana del Pentecostés y la tardía de estos postreros tiempos. Ahora, nosotros, hermanos, podemos dividir todo el libro del profeta Joel en tres divisiones, ¿verdad?, ya que todos sabemos que es un libro corto del Antiguo Testamento,
pero tiene mensajes profundos. En primer lugar, el arrepentimiento. Segundo lugar, el día de Jehová. El tercero, la restauración y el derramamiento del Espíritu Santo. Esas son las tres divisiones que nosotros podemos considerar en el libro de Joel. Pero ahora, nosotros podemos definir, hermanos, ¿verdad?, las tres cosas. Si usted lee lo que es el capítulo 1, ahí usted ve el arrepentimiento. Una gran plaga de langosta había devastado la tierra. Joel usa esta tragedia para llamar al pueblo a reconocer su condición espiritual, ya que su mensaje en este capítulo es: vuelvan a Dios de todo corazón. Ahora, lo voy a leer para que usted más o menos sepa lo que está sucediendo. Y lo que dice: palabra de Jehová que vino a Joel, hijo de Petuel. Entonces decimos Jehová, Joel significa

tierra eran los que habitaban en Jerusalén y en Judá. Y les pregunta, escuchen ustedes, líderes, ancianos, ¿ha acontecido esto en vuestros días, en los días de vuestros padres? Es una pregunta. Y sigue diciendo el versículo 3, de esto contaréis a vuestros hijos, y vuestros hijos a sus hijos, y sus hijos a la otra generación. Y ahí es donde empieza, hermanos, a describir esta langosta. Mire lo que dice. Lo que quedó de la oruga comió el saltón. Y lo que quedó del saltón comió el revoltón. Y la langosta comió lo que del revoltón había quedado. Vamos a detenernos ahí un poco, ¿verdad?, para que podamos nosotros entender lo que Dios nos quiere dar a entender a nosotros. Ahora, esta plaga, hermanos, nosotros la podemos hacer de esta manera. Parecen ser fases de color o etapas de crecimiento de un mismo insecto. Otros consideran que son sobrenombres descriptivos para diferentes langostas con diferentes atributos. La langosta enteramente vegetariana es el insecto más importante en la Biblia, mencionada 56 veces. Ahora, usted me puede decir, ajá, ¿y qué es lo que vamos a entender con esto? ¿Verdad? Ahí nosotros podemos leer en el capítulo 1, verso 4, y en Joel, capítulo 2, verso 25, donde dice, y os restituiré los años que comió la oruga, el saltón, el revoltón y la langosta, mi gran ejército que envié contra vosotros. Imagínense, detengámonos ahí. Ahora, el texto describe una devastación agrícola tan grande que parecía que una plaga había pasado tras otra. Ahora, nosotros hay diferentes maneras de entender exactamente cada término hebreo, porque las palabras pueden referirse a etapas diferentes del desarrollo de la langosta o tipos de la langosta. Lo importante es el cuadro que Joel presenta, una destrucción completa de cultivo. ¿Qué significaba esto? La oruga, probablemente una fase o tipo de insecto que comenzaba a destruir las plantas. Como usted ve hoy en día, los que plantan jardines, los que tienen, ¿verdad?, siembras de tomate, todo eso, ellos empiezan a ver si hay seña de insectos. Y cuando usted ve que las hojas tienen un montón de hoyitos o se están marchitando, usted dice, tiene insecto. Y compra veneno y empieza a regar esas plantitas. Entonces eso es lo que significaba la oruga. Comenzaba a destruir las plantas. Y el saltón, relacionado con la langosta, que salta y devora la vegetación. El saltón, ¿verdad?, era lo que destruía la vegetación. El revoltón, término que puede describir otra fase o especie de langosta destructora. Y la langosta, la gran plaga, que consumía lo que quedaba de los cultivos. Miren, la oruga comenzaba a destruirla. El saltón, le saltaba y devoraba todo. El revoltón destruía toditito, y la langosta era la que consumía lo que iba quedando por detrás. ¿Qué quiere enseñarnos Joel con esto? ¿Verdad? Joel no menciona estos insectos solamente para hablar de agricultura. Los utiliza, mis amados, para mostrar la magnitud de la destrucción que había sufrido Israel. Era como si el pueblo dijera,

Cuando pensamos que ya habíamos pasado a la destrucción, venía otra vez. Ahora, primero una parte era destruida, después otra, hasta que no quedaba fruto de nada. Ahora, ustedes recuerden que Israel, Dios lo levantaba cuando envió a los jueces. Pero Israel siempre caía al mismo error. Dios volvía a enviar a otro juez y volvía a caer. Entonces Joel les dice, miren Israel, ustedes están como en ese tiempo. Les voy a mandar estas plagas para que ustedes entiendan que Dios quiere levantarlos. Dios quiere que ustedes se arrepientan de lo que están haciendo. Y ese es el mensaje de hoy en día. Dios quiere que nosotros, mis amados, despertemos. Dejemos de hacer aquellas cosas que no agradan a Dios. Pero, ¿qué enseñanza para la iglesia? Ahora nosotros podemos aprender, hermanos, varias cosas de esto. Que hay temporadas en las que parece que una prueba viene después de otra. Cuando creemos que ya pasó una dificultad, aparece otra. Cuando pensamos que vamos a levantarnos, algo vuelve a golpearnos. Pero Joel, ¿verdad?, los quiere recordar nuevamente, la destrucción no tiene la última palabra. Dios tiene la última palabra. La langosta puede comer el fruto, pero no puede impedir que Dios vuelva a hacer florecer la tierra. Lo que fue destruido por una temporada, Dios puede convertirlo en un testimonio de su poder. ¡Qué maravilloso!, ¿verdad? Y entonces él empieza a decir, despertá borracho y llorad, gemid todos los que bebéis vino a causa del mosto, porque os es quitada de vuestra boca. ¿Verdad? Esto es un llamado, hermanos, a los ebrios que vivían sin preocuparse por los juicios que vendrían sobre la nación. Ahora empieza a decirle, porque pueblo fuerte e innumerable subió a mi tierra. Sus dientes son dientes de león y sus muelas, muelas de león. El profeta continúa con su estilo lírico al comparar, hermano, la plaga de langosta con un poderoso ejército invasor. Se cree que fue un aviso temprano de la invasión de los babilonios a Jerusalén y Judá unos dos siglos más tarde. Imagínense. Joel está viendo esta visión y está contemplando y le está diciendo, mira, ustedes, los borrachos, ustedes, los que no creen en estos juicios, van a venir los babilonios y los va a tomar. Los va a llevar cautivos. Pero ellos, hermanos, no creían en esto. Asoló mi vid y descortezó mi higuera. Del todo lo desnudó y derribó, sus ramas quedaron blancas. Llorá tú como joven vestida de cilicio por el marido de su juventud. Cilicio, hermanos, era una tela áspera, generalmente de pelo de cabra. Se vestían de cilicio a causa del pueblo. Era para hermanos, señalar arrepentimiento. Ahora les dice el versículo 9. Desapareció de la casa de Jehová la ofrenda y la libación. Los sacerdotes ministros de Jehová están de duelo. Imagínense. La plaga de langosta arremetió contra la vegetación de la cual se ofrecía a Dios ofrenda de cereales. La libación consistía en derramar vino a Dios por los viñeros, pero los viñeros estaban secos. Imagina la situación que vivía Israel. Era una situación, hermanos, caótica. Cuando Israel estaba, hermanos, ¿verdad?, traía ofrenda, traía vino,
Pero la langosta había terminado con todo. Y dice, y el campo está asolado. Se enlutó la tierra porque el trigo fue destruido. Se secó el mosto. Se perdió el aceite. Confundidos, labradores, gemid, viñeros, por el trigo y la cebada, porque se perdió la mies del campo. Y le dice, la vid está seca, y pereció la higuera, el granado también, la palmera, el manzano, todos los árboles del campo se secaron, por lo cual se extinguió el gozo de los hijos de los hombres. Ceñidos y lamentad, sacerdotes, gemid, ministros del altar, venid, dormid en silicio, ministros de mi Dios, porque quitada es de la casa de vuestro Dios la ofrenda y libación. Proclamad ayuno, convocad asamblea, congregad a los ancianos y a todos los moradores de la tierra en casa de Jehová vuestro Dios, y clamad a Jehová. Imagínense, proclamad ayuno. Y esta debe de ser respuesta obvia del pueblo de Dios ante las catástrofes y calamidades. Pero el mundo siempre desoye el mensaje de Dios. Ahí Joel está llamando al pueblo, mira, ustedes saben la condición en la que están viviendo. Ustedes saben cómo ha estado quedando la tierra. Las higueras han sido destruidas, la vegetación ha sido, ¿verdad?, destruida. Pero ¿qué es lo que le dice? Miran, proclamemos ayuno, convoquemos asamblea, congregar a los ancianos, a los líderes y a todos los habitantes, a los que vivían en Jerusalén y en Judá. Y empieza a decir, ¡ay del día! Porque cercano está el día de Jehová. Y vendrá como destrucción por el Todopoderoso. Este hermano, aquí se refiere a los juicios que Dios traerá sobre el pueblo rebelde y sobre el resto del mundo. Joel presenta algunos de los anuncios que, como decíamos al principio, escatológicos más notables de la Biblia. El avivamiento del Espíritu Santo, juicio contra las naciones y extraños acontecimientos cómicos. Ahora, no fue arrebatado el alimento delante de nuestros ojos, la alegría y el placer de la casa de nuestro Dios. El grano se pudrió debajo de los terrones, los graneros fueron asolados, los alfolís destruidos, porque se secó el trigo. Imagínense, no solo había comida para la gente, sino que tampoco se podían llevar primicia, diezmos y ofrendas al templo. Estos actos se transforman en regocijo, satisfacción y exquisita delicia para Dios. Se había terminado todo. Se había, hermanos, todo se había llevado. El grano se pudrió debajo de los terrones. Esto se refería a la sequía que no dejó que germinara la semilla en el campo. Esto comprueba que después de la terrible plaga de langosta, la tierra de Judá fue azotada por sequedad. Imagínense. Pero ahí viene lo maravilloso. Como gimieron las bestias, cuán turbados anduvieron los atos de los bueyes porque no tuvieron pastos. También fueron asolados los rebaños de las ovejas. A ti, oh Jehová, clamaré, porque fuego consumió los pastos del desierto y llama abrazó todos los árboles del campo. Las bestias del campo bramarán también a ti, porque se secaron los arroyos del agua y fuego consumió las praderas del desierto. Como gimieron las bestias. En estos versículos 18 al 20 se deploran los efectos de las sequías y los incendios que agotaron
los recursos para la alimentación de todo tipo de ganado. Esto también tiene sentido, un sentido escatológico, pues en el Apocalipsis leemos de sequías, incendios y muchas calamidades. Y empieza Joel en el capítulo 2, toca trompeta en Sion y da alarma. En mi santo monte tiemblen todos los moradores de la tierra, porque viene el día de Jehová, porque está cercano. Solo imagínese usted. Primero le llama al arrepentimiento. Y aquí lo vamos a quedar. El día de Jehová. ¿Cuál es ese día? Para eso lo vamos a estar viendo la próxima semana. ¿Verdad? Por lo tanto, ¿a qué se refería ese día? Y verdad, esperamos que Dios nos pueda ayudar. Joel le llama un arrepentimiento como Dios lo está haciendo hoy en día. Dios quiere que cada uno de nosotros busquemos de Dios. Que ya es tiempo, hermanos, de estar preparados, es tiempo ya de estar listos. Para que cuando la trompeta suene, para nosotros podamos ser llevados, ser levantados, ser transformados en un abrir y cerrar de ojo. Por lo tanto, no nos vaya a cambiar de dial, manténgase con nosotros, 516-623-1240.

Así es. Pronto suena esa trompeta. Y qué maravilloso es estar listos para irnos al encuentro con nuestro Dios. No nos vaya a cambiar de dial, mis amados. En breves minutos entramos en lo que es la oración. Si usted necesita que oremos, ¿verdad? Vamos a estar orando por usted. Vamos a estar orando para que Dios pueda, ¿verdad?, derramar su bendición sobre su vida. Y podemos nosotros asegurar de que tenemos a un Cristo de poder, a un Cristo maravilloso.

Mas tú mirarás a la oración de tu siervo y a su ruego, oh Jehová Dios mío, para oír el clamor y la oración con que tu siervo ora delante de ti. Que tus ojos estén abiertos sobre esta casa de día y de noche, sobre el lugar del cual dijiste, mi nombre estará allí. Que oigas la oración con que tu siervo ora en este lugar.

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Adoramos y bendecimos su nombre. Exaltamos su poder, su majestad por los siglos de los siglos. Él es Rey de Reyes, Señor de Señores. Él es nuestro abogado, Él es nuestro doctor. Él es el todo para nosotros. Y en esta hermosa tarde vamos a unirnos en clamor. Vamos a unirnos en todas las necesidades que hay en el pueblo de Dios. Quizás no ha llamado, quizás no me ha dicho ore por mí, pero Dios sabe tu necesidad. Dios conoce tu problema. Dios conoce tu enfermedad. Y en esta tarde, para Dios no hay nada imposible. Para Dios no hay nada que Él no pueda hacer. Solamente derrama tu alma delante de Dios. En esta tarde hay poder de Dios. Hay bendición para ti en esta hora. Esa sangre de Cristo te sana. Solamente hay que creerle. Solamente hay que declararlo con nuestros labios. Que Cristo tiene el poder para reprender toda dolencia. Que Cristo tiene la autoridad para reprender todo cáncer. Echar fuera todo demonio. En esta hermosa tarde, esa presencia de Dios empieza a llenar tu vida. Solamente glorifícale. Solamente exalta su nombre. Él está ahí contigo, no temas. Él está ahí para ayudarte. Él está ahí para consolarte. Él está ahí para bendecirte. Él está ahí con sus brazos, abrazándote y diciéndote: hijo, hija mía eres tú. No temas. No temas. Esa presencia de Dios está ahí. Solamente adórale. Dile bienvenido, Espíritu Santo. Bienvenido, Espíritu de Dios, a mi hogar. Aquí donde me encuentro, Señor, derrama de tu Espíritu. Solamente adórale en esta hora, glorifícale. Dile lo que tú necesitas, aunque Él ya lo sabe. Espíritu Santo de Dios, te adoramos. Te bendecimos, Señor, por lo grande, por lo maravilloso que tú eres. Porque tú, Señor, nunca desamparas a tus hijos. Tú siempre tienes cuidado de nosotros. Y por eso es que te adoramos, por eso es que te bendecimos. Por eso es que exaltamos tu nombre, Jesús. Por eso es que te adoramos y te bendecimos. Te decimos gracias, Señor, por todas tus bondades. Gracias, Señor, por la vida. Gracias, Señor, por la salud. Gracias, Señor, por la salvación a nuestras vidas. Por eso es que te bendecimos en esta tarde. Y ahora, Señor, clamamos liberación. Proclamamos tu sangre poderosa. Proclamamos, Señor, una palabra de bendición sobre cada hogar. Sobre cada oyente, Señor, que está en sintonía. Tú eres la respuesta a nuestros problemas. Tú eres
eres la respuesta a nuestras enfermedades. Tú eres la respuesta, Señor, a nuestros problemas emocionales. Y en esta hora, Espíritu de Dios, por la llaga de Jesús, por esa sangre gloriosa, por esa sangre redentora, por esa sangre gloriosa, hemos sido nosotros sanados, hemos sido nosotros liberados, en el nombre de Jesús de Nazaret. Espíritu Santo de Dios, llega a esas vidas, Señor, que necesitan, a esas vidas, Señor, que necesitan un milagro, a esas vidas, Señor, que están ahí orando conmigo, a esas vidas, Señor, que están en ese cuarto, en esa sala, Señor, en ese vehículo, donde quiera que estén, oh Dios, unidos en clamor, en esta tarde, Espíritu de Dios, ahora, en el nombre de Jesús de Nazaret, por el poder de tu palabra, Señor, reprendemos y echamos fuera toda dolencia en el nombre de Jesús. Espíritu Santo, para ti no hay enfermedad, no hay, Señor, demonio, no hay obstáculo que tú no puedas, Señor, hacer. Y en esta hora, Espíritu de Dios, glorifícate una vez más. Glorifícate, Señor, en esta tarde. Oh Padre Celestial, ahora, Señor, quizás no hay palabras para expresar, Señor, nuestras necesidades, pero tú la conoces, Señor, tú la sabes, y tú sabes, Señor, lo que necesitamos, y en esta hora, Señor, aleluya, en el nombre de Jesús, venimos, Señor, contra toda fiebre, contra todo problema, Señor, del corazón, todo problema en el hígado, problema en los riñones, Señor, problemas en esas arterias, problemas, Señor, en la vista, problemas, Señor, respiratorio, problemas, Señor, en los oídos, problemas, Señor, en los huesos, problemas, Señor, aleluya, oh Espíritu Santo, en la espalda, problemas, Señor, en las rodillas, problemas, Señor, en el cuello, todo estrés, todo nervio dañado, toda ansiedad, toda depresión, en el nombre de Jesús de Nazaret, toda artritis, Señor, toda bronquitis, en el nombre de Jesús, presión alta, presión baja, diabetes, como tú te llames, ahora en el nombre de Jesús, por el poder de la palabra, le decimos a toda enfermedad, fuera en el nombre de Jesús, fuera en el nombre de Jesús, hay poder en tu sangre, hay poder en tu sangre, Jehová, oh Espíritu Santo, problema, Señor, aleluya, en el estómago, ahora Padre de la gloria, en el nombre de Jesús de Nazaret, glorifícate, Señor, glorifícate en esta tarde. Problema de nervios, Señor, ahora. Todo dolor de cabeza se va, Señor Jesús. Se va todo problema, Señor, en esta tarde. Se va todo cáncer, oh Dios. Problema, Señor, de cáncer en el estómago. Cáncer en el hígado. Cáncer en los pulmones. Cáncer en la garganta, cáncer donde te encuentres ahora, en el nombre de Jesús, por el poder de la palabra, lo reprendemos y lo echamos fuera en el nombre de Jesús. Glorifícate, Jesús, en esta hora. Glorifícate, Jesús, por favor, en esta hora. Tú sabes dónde está ese problema. Toda anemia, Señor, es reprendida. Todo espíritu de enfermedad ahora se va. Espíritu Santo, glorifícate una vez más. Enviamos esa palabra de sanidad sobre esos cuerpos.
Mira, señora, mi hermana, en esta hermosa tarde, yo envío una palabra de sanidad sobre su vida. Ahí donde ella se encuentra, Jesús, pon tu mano de poder sobre su cuerpo. Pon tu mano de poder, oh Dios. Ahí toma control de su vida. Ahí toma control de sus emociones. Todo lo que ella siente, Señor, ahora es reprendido por el poder de la palabra. Oh Espíritu Santo, enviamos una palabra de sanidad sobre la vida de nuestro hermano Elías. Restaura, Señor, ese corazón. Restaura su salud, oh Dios, en esta tarde. Oh Espíritu Santo, ahora en el nombre de Jesús. Oh Padre de la gloria, para ti no hay nada imposible. Para ti todo es posible, Señor, ahora. Oh Espíritu Santo, glorifícate. Glorifícate, Señor, en esta hora, Padre bendito. Aquellos, Señor, que tienen problemas emocionales, ahora por el poder de la palabra, llega, Señor, a esas vidas. Delicia, Señor, ahora en el nombre de Jesús. Reprendemos, Señor. Reprendemos, Señor, todo cáncer. Todo demonio ahora es desaparecido. Oh Espíritu Santo, por el poder de la palabra. Tú llevaste vuestras enfermedades en la cruz de Calvario. Y por esa sangre, Jehová, somos más que victoriosos. Por esa sangre, Señor, somos libres. Por esa sangre, Señor, somos más que vencedores. Y toda opresión del enemigo desaparece ahora. En el nombre de Jesús. No somos nosotros con ese poder, oh Dios, sino que tú eres poderoso. Tú eres maravilloso. Tú llevaste vuestras enfermedades en la cruz del Calvario. Por eso es que te bendecimos, Señor. Mira, Señor, nuestro hermano Armando, esa rodilla. Ese nervio, Señor, yo pido que tú lo sanes. Pon tu mano de poder sobre él, oh Dios. Aquella persona, Padre, que tiene piedra. En esta hora, Espíritu Santo, pon tu mano de poder. Esa persona, Señor, que está en el hospital ahora mismo. Quizás, Señor, quejándose de algún dolor. Llorando, Señor, pero tú eres grande. Tú eres poderoso para llegar ahí en esa habitación, en esa camilla. Oh, Espíritu Santo, glorifícate, Jesús. Oh, Espíritu de Dios, tú sabes hacer las cosas perfectas. Aquella persona, Señor, que quizás está durmiendo debajo de un puente, no tiene nada que comer. Yo pido, Jesús, que tú suplas sus necesidades. Llega, Señor, a esas vidas. Llega, Señor, a esos corazones que necesitan de ti. Quizás los vemos alegres, pero lloran, Señor, a solas. Quizás, Señor, no tienen nada que comer. Pero tú, Señor, sabes hacer las cosas perfectas. Esa persona, Señor, que quizás en el día camina en las calles esperando recibir de alguien algo.
Yo pido, Jesús, que tú llegues allí. Así como tú mandaste comida a Elías, tú lo puedes hacer. Transforma esas personas, Señor, que quieren cambiar, pero no pueden de ellos mismos. Revélale, Señor, tu misericordia en sueños. Llega, Señor, a esos corazones abatidos, a esos corazones, Señor, dañados, a esos corazones, Señor, que quizás en las noches lloran buscando consuelo y no lo hay, pero tú sí lo puedes hacer. A esos corazones, Señor, que quizás han perdido sus seres queridos y todavía, Señor, luchan con esa separación. Yo pido, Jesús, que tú te glorifiques y tú puedas poner paz. Tú puedas poner tranquilidad, dar resignación a esos corazones. Yo te lo pido, Padre de la Gloria, tú cubras cada familia. Tú cubras, Señor, los hijos. Oh, Espíritu Santo, los líderes. Da poder, da autoridad. Da unción, oh Dios, para que prediquemos tu palabra con poder. En el nombre de Jesús de Nazaret te lo suplicamos. Glorifícate, Señor, en esta hora. Glorifícate, Señor, en esta hora. Por el poder de tu palabra. Por el poder de tu palabra te lo pido, Jesús. Tú tienes el poder, tú tienes el control. Toda leucemia, Señor, desaparece ahora. Todo Parkinson ahora. Demencia, Señor, tú te lo llevas. Restaura esa salud, Señor, ahora. Por el poder de tu palabra, Jesús. Glorifícate, Señor amado, glorifícate. Gracias, Señor, aleluya, gracias, gracias. Gracias, Padre bendito, gracias, Jesús. Mira esa campaña en Jamaica, Jehová, te lo pido que tú te glorifiques. Bendice a todos los integrantes de Buenas Nuevas, Señor, ayúdanos. Danos poder, oh Dios, danos autoridad. Danos esa unción, oh Dios, para poder declarar palabras de bendición. Para que cuando oremos por los enfermos puedan ser sanados. Cuando esa palabra fluya, sea una palabra de poder, una palabra que transforme vidas. Que los amigos puedan pasar, oh Dios, reconociendo el favor tuyo. Gracias, Espíritu Santo.

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Gloria a Jesús. En la mesa de Rey. Qué bueno es que Cristo nos invita a sentarnos con Él. Vamos a seguir con esta melodía, Vaso del Valor. Bendiciones a todos nuestros hermanos que están en la fiel sintonía de su programa radial, Cristo la Respuesta.

Gloria a Jesús. Qué bendición, mis amados, poder nosotros confiar en la bondad de Dios. Vamos a leer unos dos versículos de la palabra de Dios para despedirnos de esta programación, donde espero que haya sido de mucha bendición para todos ustedes. Cada día, verdad, que venimos a la radio, tratamos de dar lo mejor para que podamos ser edificados. Vamos a entrar en una reflexión de unos 5 minutos y vamos a leer el libro de San Marcos, capítulo 5, verso 27 y 28. Leemos la palabra de Dios, como está escrito. Cuando oyó hablar de Jesús, vino por detrás entre la multitud y tocó su manto, porque decía: si tocare tan solamente su manto, seré salva. Hermosas palabras, ¿verdad?, de esta mujer que tenía flujo de sangre desde hacía 12 años. Ella había escuchado hablar de Jesús, y en medio de su necesidad se acercó por detrás y tocó su manto. Eso es lo que hemos leído. Nosotros, mis amados, todos sabemos y entendemos que cuando nuestra situación parece no tener solución, debemos de hacer como esa mujer hizo: escuchar de Jesús, acercarnos a Él y creer que su poder todavía puede transformar nuestra vida. Y algo hermoso sucede en los otros versículos que siguen. Jesús no solamente sanó su cuerpo, también reconoció su fe y la llamó, dice el versículo 34, hija. Dios no ha olvidado tu necesidad. Todos nosotros sabemos que cuando estamos en diferentes problemas, en diferentes dificultades, nosotros, mis amados, no hayamos qué hacer. Y a veces acudimos a las personas equivocadas, al igual que esta mujer. Dice la Biblia que tenía 12 años de flujo de sangre y había malgastado todo su dinero. Y había sufrido mucho de muchos médicos. Y nada le iba bien. Pero cuando oyó hablar de Jesús, es que cuando, hermano, nosotros le ponemos atención a lo que Jesús quiere hacer en nosotros le ponemos atención a Jesús. Pero cuando andan las cosas bien, se nos olvida de que Jesús existe, se nos olvida, hermanos, de que no hay que adorar a Dios, no hay que bendecirlo, no hay que buscarlo. Pero cuando llega el problema, ahí estamos. Señor, ayúdame. Señor, sáname. Señor, a esto. Señor, lo otro. Pero esta mujer había malgastado todo su dinero. Le había ido peor. Pero dice la Biblia que cuando oyó hablar de Jesús, ella propuso en su corazón. Ella no vio la multitud. Ella no vio el obstáculo. Ella no vio lo que la gente iba a decir. Porque a veces es lo que sucede con nosotros. Y si digo que soy cristiano, ¿qué van a pensar de mí? Pero Dios nos ayude en esta tarde para que nosotros podamos entender, mis amados, de que solamente Jesús puede obrar en nuestra vida. Dice la Biblia que vino por detrás entre la multitud y tocó su manto. Imagínense, no fue ni su piel, no fue ni su cuerpo, no fue su mano, no, su manto.
Imagínese qué poder de Dios, que dijo esa mujer, si tan solamente tocara el manto del maestro, yo voy a ser sana. Si tocare tan solamente su manto, seré salva. Y es que nosotros, hermanos, con fe debemos de actuar. Debemos de acercarnos a Dios confiando de que el poder de Dios es el que hace las cosas. El poder de Dios es el que transforma al hombre. El poder de Dios es el que sana toda enfermedad. Imagínense, esta mujer no solamente fue sanada físicamente, sino también fue sanada espiritualmente. Porque le dice, vete y no peques más. Pero en ese proceso Jesús entiende de que alguien había tocado su manto. Y pregunta alrededor, ¿quién me tocó? Y la mujer dice que ahí un poco nerviosa, le dice, Señor, fui yo que te toqué. Y le dice el Señor, hija, ahí la trata de hija, tu fe te ha hecho salva. Ve en paz y queda sana de tu azote. Qué maravilloso es saber que los podemos acercar, hermanos, confiados ante Dios y reconocer de que Él no nos va a juzgar y reconocer de que Él nos va a bendecir, no como el hombre que nos rechaza. No es como el hombre que nos niega. Entonces todos nosotros debemos de saber que cuando nosotros vamos a Jesús, vamos a recibir bendición de Él. Vamos a recibir no solo sanidad espiritual, sino que también física. Por lo tanto, esta mujer estaba confiada y estaba segura de que Dios era la solución. Ahora, ¿cuánto tiempo llevas tú con ese proceso? ¿Cuánto tiempo llevas tú en quejarte, quizás? ¿Cuánto tiempo llevas tú en decir, en preguntarte, hasta cuándo? Pues déjame decirte que hoy es un día de bendición para tu vida. Si tú le crees a Dios y con esa fe tú te acercas a Dios, Dios puede sanarte, Dios puede restaurarte, Dios cambia ese lamento en gozo. Solamente acércate a Jesús confiando en sus promesas gloriosas y Él te va a bendecir, Él te va a sanar, Él te va a arropar con sus brazos abiertos, y solamente Dios te puede sanar. Por lo tanto, sigamos adelante. Recuerde que este es su programa radial, Cristo la Respuesta. Dios siempre llega a tiempo, cuando nosotros menos esperamos, Él llega a nuestra vida. Por tanto, hasta acá vamos a llegar. Dios le bendiga, Dios le guarde, sea Dios bendiciendo su vida, sea Dios, ¿verdad?, derramando muchas bendiciones sobre cada hogar, cada hijo, cada hija, cada familia, y que esa presencia de Dios nunca se aparte de nosotros. Un feliz fin de semana. Mañana iniciamos semana. Por lo tanto, ¿verdad?, Dios le bendiga, Dios le guarde. Será hasta la próxima ocasión que Dios nos permita estar.

0: Gracias, Señor, porque a través de tu Espíritu Santo te podemos adorar, Señor. Gracias.
1: 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Dios le bendiga. Dios.